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0: cariñosa. ¿Cuál es la temperatura?
1: Diez grados, una décima.
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1: Son las 21 horas, 57 minutos.
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0: cariñosa. ¿Cuál es la temperatura?
1: Seis grados, seis décimas.
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1: Son las 22 horas, 55 minutos.
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0: cariñosa. ¿Cuál es la temperatura?
1: Grados.
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1: Son las 12 de la noche. 2 minutos.
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0: cariñosa. ¿Cuál es la temperatura?
1: Siete grados, una décima.
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1: Son las 12 de la noche, 59 minutos.
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0: cariñosa. ¿Cuál es la temperatura?
1: Siete grados, dos décimas.
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1: Son la 1:00 a.m, 59 minutos.
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0: cariñosa. ¿Cuál es la temperatura?
1: Seis grados, nueve décimas.
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1: Son las 3 de la mañana, 7 minutos.
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0: cariñosa. ¿Cuál es la temperatura?
1: Seis grados, siete décimas.
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1: Son las 4 de la mañana, 2 minutos.
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0: Cariñosa, ¿cuál es la temperatura?
1: Seis grados, cinco décimas.
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1: Son las 4 de la mañana, 57 minutos.
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1: Son las 6 de la mañana.
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1: Son las 6 de la mañana, 25 minutos.
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8: Son las 6 de la mañana, 28 minutos.

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1: Son las 6 de la mañana, 55 minutos.
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2: Quiero llevarte a esta reflexión. Sanar no siempre es olvidar, es que deje de doler recordarlo. Si esperas borrar el recuerdo, vas a sufrir más. Mira, la meta es que un día pienses en eso y no te mueva el piso. Eso siempre te va a traer más calma.
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chiquillos. Versión de amanecida, dice por ahí, no. Oye, amigos míos. Oye, tenemos que... voy a saludar a todas las personas que hoy están de cumpleaños. Un gran abrazo para todas las personas que están de cumpleaños. Para todas las personas que están de onomástico el día de hoy. Un abrazo muy grande. Ojalá que los saluden, chiquillos. Ojalá que se acuerden de ustedes, se acuerden de su cumpleaños. Y si no, yo les mando un abrazo muy grande. Y ahora, ¡que la muerda! ¡Que la muerda! Un abrazo muy grande para todas las personas que están cumpliendo añitos y que están de onomástico el día de hoy. Seguimos con buena música, señores. Señoras y señores, bien digo, me mordí la lengua también. Rumbo hasta las 9 de la mañana. Así es, en el Buenos Días, cariñosa. A través de la 92.1. Oye, quiero saludar a todas las personas que nos escuchan por primera vez a través del www.radiocariñosa.cl. Un gran abrazo para todos ellos. Síganos ahí en nuestra app. Así es. Nos puedes escuchar a través de todo Chile, el mundo, en la internet. Así es, en la oficina, en la casa, en el matadero. Claro, donde estés allá. Puedes sintonizar la cariñosa. Más música, maestro. ¡Vámonos!

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1: 4 grados, 9 décimas.
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0: los niños del mundo. Vayan a acostarse, cabrón, que es tarde. Señoras y señores, seguimos en vivo y en directo. Full HD 4K, 4K. Oye, contarle a todos ustedes, amigos míos.
1: Abejita chiquitita.
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1: Son las 7 de la mañana, 58 minutos.
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3: 4 grados, 7 décimas.
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0: totalmente en vivo hasta ahora de la mañana. 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
1: Son las 8 de la mañana, 56 minutos.
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1: Así estamos compartiendo esta mañana cariñosa jornada matinal junto a ustedes, amigos y amigas. 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
1: La Mañana Cariñosa te acompaña con muy buena música, ritmo y el mejor sabor. 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
1: 6 grados, una décima.
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1: Son las 9 de la mañana, 56 minutos.
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1: 9 grados, una décima.
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1: Así es, señoras y señores, a esta hora, La Mañana Cariñosa, todo el ritmo y el mejor sabor en tu corazoncito. 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
2: Son las 10 de la mañana, 59 minutos.
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0: 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Continuamos disfrutando de más canciones. Estamos en la mañana cariñosa.
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1: 11 grados, una décima.
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1: La mañana cariñosa la acompaña en esta jornada, día 21 de septiembre, donde nosotros estamos celebrando el Día del Trabajador Radial. Quiero agradecer a todos ustedes, amigos y amigas que están en sintonía, a ustedes que nos han enviado sus WhatsApp, sus saludos desde muy, pero muy temprano. Gracias, muchas gracias en nombre de todo el equipo de Radio Cariñosa, quienes hacemos radio todos los días, el personal de programación, todos los amigos que están detrás de este micrófono, que forman un pilar muy importante cada día para tener las emisiones al aire, producción, dirección y todo ello. Así un saludo grande a todo el equipo de Radio Cariñosa, a todos nuestros colegas de radio a lo largo de todo nuestro país también. Un saludo pero enorme. Y gracias a nuestros auditores, a ustedes, quienes día a día también nos acompañan y hacen que esto se haga posible, la magia de la radio. Y nosotros continuamos con todo el ritmo, continuamos con todo el ánimo para entregarles todo nuestro cariño a través de la frecuencia 92.1. Sigamos disfrutando de buenas canciones, ritmo y el mejor sabor en el Día del Trabajador Radial.

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1: Así es, la mañana cariñosa en este 21 de septiembre, celebrando el Día del Trabajador Radial. Ahí estamos celebrando nuestro día a lo largo de todo nuestro país, a todo el personal de Radio Cariñosa, a todos nuestros colegas de Radio Alborada. Saludar también a todos nuestros colegas a lo largo de todo nuestro país, nuestra región de Ñuble, quienes el día de hoy estamos celebrando el Día del Trabajador Radial. Muchas personas comunicándose con nosotros, muchos amigos y amigas nos han enviado sus saluditos, así que eso se agradece, el cariño se agradece, pero enormemente a cada uno de ustedes que día a día nos acompañan, que día a día están escuchando nuestras locuras, día a día entregando también nuestra energía para enfrentar una jornada laboral tal vez se hace mucho más pesada, pero con la compañía de la radio todo es posible. Así un abrazo grande a cada uno de ustedes. Nosotros seguimos disfrutando y compartiendo con nuestros auditores y auditoras el Día del Trabajador Radial.

señoras y señores, me despido el día de hoy con una programación más especial junto a ustedes a través de Cariñosa FM, y agradecer nuevamente las muestras de cariño, los mensajes y toda la buena onda que nos entregan día a día, y sobre todo hoy celebrando el Día del Trabajador Radial con nuestros colegas aquí en la 92.1. Un gran abrazo, cuídense mucho y nos encontramos mañana con una nueva edición de La Mañana Cariñosa. Chao, chao. Gracias.

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1: Son las 12 horas.
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2: 12 grados, una décima.
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1: 13 grados, una décima.
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6: Y llegó la fiesta dieciochera con sus colores, música y alegría. 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

0: gracias. Muchas gracias.
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1: Es la 1:00 p.m, 55 minutos.
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1: 14 grados, una décima.
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1: 15 grados, una décima.
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2: Vamos, listo. Salud, muchachos, por esa mujer.

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1: Son las 3 de la tarde, 57 minutos.
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3: Son las 12 más y

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1: ¿Cómo están? Muy buenas tardes, señoras y señores. Bienvenidos, bienvenidas a esta edición del Que la Pide la Consigue, aquí en la 92.1, la que le pone todo el ritmo y el mejor sabor en tu corazoncito. Ya estamos listos y preparados para comenzar nuestra edición del día de hoy, saludando a cada uno de ustedes y también a todos nuestros auspiciadores que ya están con nosotros a través de la número uno del sur de Chile. Desde ya, desde ahora, te puedes comunicar conmigo a través de nuestro WhatsApp.
2: Anótalo, más 56 42 222 0488.
1: Claro que sí, nuestro WhatsApp totalmente habilitado. Desde ahora ya, señoras y señores, comenzamos el Que la Pide la Consigue.
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1: El que la pide, la consigue en vivo a esta hora de la tarde, señores. 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
4: 15 grados, una décima.
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1: Nosotros continuamos con más canciones.

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1: Son las 4 de la tarde, 57 minutos.
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1: Nuestras plataformas digitales totalmente operativas, nuestro Facebook, Radio Cariñosa FM, Instagram y además en nuestro WhatsApp totalmente operativos. En esta tarde estamos en El Que La Pide La Consigue de la 921. Siga enviando también sus peticiones. A esta hora van saliendo poco a poco. Oye, saludando a cada uno de ustedes que están en sintonía, usted que recién se viene integrando a la 92.1, le enviamos un gran pero gran saludo. Estamos en El Que La Pide La Consigue de la 921 a esta hora de la tarde.
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0: cariñosa. ¿Cuál es la temperatura?
1: ¡16 grados! ¡Una décima!
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1: 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Sí, señor, esta jornada donde hay muchos solicitados, nuestros auditores comunicados conmigo a través de nuestro WhatsApp.
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0: jefa la que controla chimbala de este lado.
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1: Estamos en el que la piedra consigue. Ahí estaba según temita musical a esta hora de la tarde. También solicitado a través de la número uno del sur de Chile. Nuestros auditores comunicados conmigo a través de nuestro WhatsApp. Anótalo, Pulpito Mix.
0: Anótalo. Más 56-42-222-0488.
1: Exactamente, nuestro WhatsApp totalmente habilitado. Continuamos con solicitados esta jornada.
2: ¡Martanés! ¿Qué? ¡Sigue Roca!

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1: 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Estamos en El Que La Pide La Consigue de la 921. Siga enviando también sus peticiones. A esta hora van saliendo poco a poco. Oye, saludando a cada uno de ustedes que están en sintonía, usted que recién se viene integrando a la 92.1, le enviamos un gran pero gran saludo. Estamos en El Que La Pide La Consigue de la 921 a esta hora de la tarde.
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1: Son las 5 de la tarde, 58 minutos.
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0: Así que ahora les voy a cantar esta canción yo de la...
1: Parientito, mi guaso es lindo. 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
0: Y digo cómo lo conseguí. ¡Saltando!

0: Y ahora, mami guayo, con acordeón y guitarra, no me la cosa.
1: Musical.
0: Falta que suena bonita. Ay, ay, ay, mamá.
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1: 15 grados, una décima.
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8: 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Volvemos con A lo mero macho.

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0: mis parientitos. Muy, pero muy buenas tardes, chiquillos.
1: ¡Hola!
0: ¿Cómo están, chiquillos? Hola, mis viejitos lindos cuando eran guaguas. 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
1: Son las 18 horas, 55 minutos.
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1: 14 grados, una décima.
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0: Así que ahora les voy a cantar esta canción yo de la...
1: Calientito, mi guaso lindo. Ahí está ahora, mi guasito. 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O a lo menos más, otra vez.
0: Y digo cómo lo conseguí. ¡Cantando!

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2: Son las 19 horas, 57 minutos.
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0: cariñosa. ¿Cuál es la temperatura?
1: Diez grados, cinco décimas.
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1: Son las 20 horas, 55 minutos.
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